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1: 8:19 a.m. buenos días, ¿qué dice la people? ¿Cómo estamos? Feliz mañana para todos. Ay, ¿qué más? Sol, solecito delicioso en la ciudad de Manizales, arrancando prácticamente hoy es como un viernes, porque mañana es festivo, mucha people no trabaja, qué bendición, qué delicia. Así que espero que ustedes estén por ahí activos con nosotros en modo Mix Radio, que se reporten a través de nuestro mismo WhatsApp 320-54-75-951, porque yo los voy a estar por acá leyendo en modo Mix Radio. Así que people, a reportarse. Hoy es jueves, jueves de TVT Mix, así que párchese un rato con nosotros. Soy Paulita C, los voy a estar acompañando con buena música en modo Mix Radio.

8 de la mañana, 29 minutos, en puntico, como siempre, en modo Mix Radio. Siempre, siempre, siempre aquí estamos, de lunes a viernes a las 8:30 en punto. Ustedes saben que llega nuestro momento, el momento más esperado de muchos, el momento más esperado mío, porque yo siempre lo hago con todo el amor del mundo. Así que, Valdemaro, nos fuimos. Venga, hoy yo quiero hablarles a ustedes de como de esa versión de cada uno de nosotros que casi nadie conoce, ¿cierto? Porque aquí no me van a decir que yo no tengo. Todos tenemos una. Está la versión que sonríe en el trabajo, la que hace chistes con los amigos, la que parece tener siempre una respuesta para todo. Y luego está esa otra, la que aparece cuando llegas a la casa, la que se sienta en silencio, la que piensa demasiado, la que se pregunta si lo está haciendo bien. Y qué curioso que pasemos tanto tiempo intentando que los demás nos conozcan, cuando a veces nosotros mismos seguimos descubriéndonos. La vida tiene como esa capacidad de sacarnos versiones que ni sabíamos que existían. Hay momentos que despiertan nuestra valentía, otros que nos enseñan paciencia, y también hay días

esa fortaleza que teníamos ya después del tiempo que pasan las cosas, ¿cierto? Por eso no debemos encerrarnos como en la idea de que, ay, yo soy así, porque no. Tú también estás cambiando, cada conversación que tienes, cada lugar que visitas, cada persona que llega, cada pérdida, cada alegría, todo eso va moldeando una nueva versión de ti. Y eso no debería darnos miedo, no deberías darnos miedo, debería darnos esperanza. Porque significa que aunque hoy sintamos que no encontramos el camino, todavía hay una parte de ti que está creciendo y que aún no conocemos. Quizás la persona que va a cumplir ese sueño todavía se está formando. Quizás la persona que aprenderá a perdonar todavía está sanando. Quizás, no sé, la persona que volverá a creer en el amor todavía está aprendiendo a confiar. No te desesperes por convertirte en quien quieres ser. Date la oportunidad de descubrir quién puedes llegar a ser. Nuestro momento es para recordar que no estamos hechos de una sola versión. Somos una historia en movimiento. Y lo más bonito de una historia es que todavía no conocemos el siguiente capítulo. Así que no te definas por el peor día que has tenido, ni por el error que cometiste, ni por el miedo que hoy sientes. Todavía faltan páginas por escribir y puede ser, ojalá, que las mejores aún no las hayas escrito. Y eso es muy lindo, la verdad. Demasiado lindo. Sabe que yo siempre les digo, métale una energía, métale una actitud a este día, a esta semana que ya termina hoy prácticamente. Así que bueno, people, a meterle una energía, a meterle una actitud. Venga, por acá hay una canción de Andy Rivera que me encanta, así que vamos a terminar con esta, modo.

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1: 8:50 a.m.
2: Buenos días.
1: Valdemaro, apenas prendimos el live. Arturito, buenos días.
2: Mi gente linda, mi gente bella. No, y ya venimos con Toxicapítulo.
1: Exacto.
2: Vaya preparando el café.
1: Hoy es como un jueves.
2: Hoy es jueves. Hoy es jueves porque mañana.
1: Mañana es sábado.
2: No, le digo la verdad. Ya arranca, desde hoy inicia el fin de semana.
1: Exacto.
2: Hasta el próximo lunes.
1: Exacto.
2: Disfrútenlo muchísimo. Venga, mañana es festivo.
1: Sí, señor.
2: Mañana vamos a tener mixeos todo el día.
1: Todo el día.
2: Mixeos para que parchen. Así que si ya tienen la finca, sino que pongan mix.
1: Es verdad, parchados, buena musiquita, mixeo prácticamente de paseo, porque yo sé que mucha gente se va de paseo este fin de semana.
2: Sí, obvio.
1: Se va desde hoy.
2: Desde hoy. Ayer arrancaron ya varios.
1: Ay, pero tampoco quieren es trabajar.
2: No quieren hacer eso.
1: Ave María, no mentiras. Desde mañana mucha people o desde hoy tardecito se van de finquita, qué rico, inviten. Mentiras.
2: Pasen bueno,
1: disfruten, pongan mix radio, ya saben que nos pueden escuchar por la aplicación, por la página web, desde donde sea. Y ya encendimos el live en TikTok, pues tuvimos un pequeño problema y apenas lo prendimos, así que conéctese @mixradiomanizales. Como decía Arturito, ya venimos con el Toxicapítulo porque hoy es jueves tirando a viernes y hoy estamos, o sea, bien tóxicos.
2: Mañana desde las 8 de la mañana.
1: Desde las 8 de la mañana.
2: Hasta las... O sea, todo el día vamos
1: todo
2: a estar mixeando, sí, sí.
1: Desde las 8
2: de la mañana vamos a tener mixeo.
1: Así que si usted, no sé, de pronto mañana lo va a utilizar para hacer aseo y ya el fin de semana como tal lo disfruta, se va de paseo, bueno, hace lo que quiera, ya sabe que nos puede escuchar en modo mix radio.
2: Y ya venimos de Toxicapítulo, que pues, prenda el live en TikTok.
1: Así que bien, mientras venimos con el Toxic, buenas música en modo mix.

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0: ¿Cómo están? Jueves de Toxicapítulo.
1: Sí, señor.
0: Fin de semana ya de una
1: qué
0: vez.
1: ¡Delicia!
0: Nos vamos a un fin de semana largo con un chisme.
1: Venga, ¿qué es mejor? ¿Un fin de semana con viernes festivo o lunes festivo? Es lo mismo, ¿no? ¿O qué? ¿Qué dice usted?
0: No lo sé, Paula, la verdad.
1: Lo dejo pensando.
0: Lo dejo pensando. Aunque le digo algo, pille.
1: ¿Qué?
0: Esta semana se nos fue cortica, porque ya mañana es festivo.
1: Es verdad.
0: La próxima semana sí es una semana normal.
1: Normal, pero el lunes
0: es festivo.
1: Ah. Qué bendición. Bueno, ahora sí, vámonos con el Toxicapítulo para el día de hoy. Valdemar, vamos a darle play.
2: Hola, Mix. Buenos días.
0: Buenos días.
2: Saludos, muchachos.
0: Sí.
2: Bueno, les cuento. ¿Cómo les parece? Yo tengo mi novia, llevo 8 meses con ella.
1: Sí.
2: Pero cuando yo charlaba con mi novia, ajá, pues no éramos novios, cuando estábamos charlando, sí, sí, yo también charlaba con otra persona.
0: Normal.
1: Bandido.
2: ¿Cómo les parece que ayer me la encontré saliendo del estadio? Y bueno, la saludé, que cómo estás, que cómo estás de linda, eso pasó.
1: Uh-huh.
2: Cuando nos despedimos, nos dimos un beso esquineado. Ella,
1: ¿sí?,
2: sabe que yo ya tengo novia.
1: Ah.
2: Y me dijo que saliéramos, que a ella no le importaba que yo tuviera novia. La verdad, me gusta mucho porque está muy buena, pero no sé qué hacer.
1: Pero es que usted ya le dio entrada. Entonces, ¿para qué le dio ese pico ahí en media luna?
0: Ya tiene media...
1: No, pues literal.
0: ¿Qué le decimos a nuestro oyente? Uy, parce, le digo la verdad, la tiene dura.
1: Y la va a tener dura, yo creo.
0: Paula.
1: Ay, pues la va a tener dura porque bueno, no sabe con cuál de las dos queda.
0: No, porque es que no, ya tiene novia, lleva 8 meses con esa novia. Ya,
1: pero,
0: 8 meses.
1: Pero igual el mal la embarró porque no tenía por qué darle ese pico ahí con la esquina.
0: Parce.
1: ¿O qué?
0: No,
1: obvio.
0: Yo.
1: Obvio.
0: Es que es fin de semana.
1: O sea, el man, por donde se lo vea, el man le gustaba. Obviamente uno soltero, usted puede hablar con los que quiera.
0: Sí, sí.
1: ¿Cierto? Con los que quiera.
0: Sí, pero el man ya está comprometido.
1: Pero,
0: ¿usted
1: sí,
0: qué consejo le daría, Pablo?
1: No, vamos a poner una canción.
0: ¿Qué?
1: Y ya
0: no, que los oyentes.
1: Y ya venimos a escucharlos. Y envíen sus notas de voz a través de nuestro mismo WhatsApp 320-5475-951. Porque por ahí lo vamos a escuchar. ¿Qué le aconsejarían a nuestro oyente?
0: Sí.
1: ¿Qué puede hacer en esta situación? Bueno. ¿Le hace? ¿No le hace? ¿La vida es una? No, tranquilo, respete su relación.
0: Que ponga ahí la canción a ver para nuestro oyente. A ver.
1: Ay, Dios mío.
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0: ¿Qué harían
1: en esta situación? Qué terrible situación que está nuestro oyente.
0: Sí, sí, sí. La verdad, la verdad, la verdad. El man. Bueno, primero lo voy a poner en contexto. Nos escribe un oyente, nos dice que él empezó a hablar con una muchacha, pero al mismo tiempo ya hablaba con otra, pero se hizo novia de una de las dos. Con lo que más le fulanita uno, que es la novia, y fulanita dos.
1: Y ya es novio de la
0: fulanita uno. Entonces, resulta que ya llevan 8 meses de relación, bla, bla, bla. Y a la fulanita dos se la encontró ayer saliendo del estadio, muy linda, muy hermosa. Y resulta que, se saludaron y se dieron un piquito
1: esquineado. No, cuando se despidieron se dieron un pico esquineado.
0: Cuando se despidieron, se dieron un piquito esquineado. Entonces, él dice que él no sabe qué hacer porque esa muchacha está más buena.
1: No, está más buena. Y la pelada le dijo que salieran, que ella ya sabía que tenía novia, pero que no le importaba.
0: Ah, bueno.
1: Entonces, le dañó la cabeza al oyente.
0: Primero que todo, la vieja pamplemusa. O sea, eso es... positivo para pamplemusa, porque la vieja sabe que el man tiene novia.
1: ¿Pero por qué me le daña la cabeza? Sí, sí, la culpable es ella. Ellas son las culpables.
0: No, tampoco está allá, porque el man también tiene la culpa. Porque el man le dio el beso esquineado.
1: No, se dieron un beso esquineado.
0: No, ese es uno para despedirse. No, qué casualidad.
1: Uno no busca ir a dar un beso.
0: Ay, no, claro.
1: No pudo haber sido un accidente.
0: Qué casualidad.
1: Pero el man...
0: ¿Qué?
1: Ah, es que Paula, fin de semana, festivo.
0: A la final, la vida. Mentira. A ver qué dicen los oyentes.
2: No sé, hay jueputa.
0: ¡Ole!
1: ¿Qué la gente? ¿Esta gente qué?
0: Es que estamos de fin de semana.
1: La gente amaneció hoy, ¿cómo?
0: La gente amaneció el garete.
1: Sí.
0: A ver.
1: ¿Qué dice nuestro
3: oyente? No, ese capítulo está muy suave hoy.
0: No.
3: Ya se la encontró. Siente algo por ella que le haga. Que se saque la duda a ver qué. No. ¿Qué hubiese podido pasar?
0: No, suave usted con esos consejos. ¿Qué tal es que le haga? No. Mm-mm. No.
1: Digo también que le haga.
0: ¿Que le haga?
1: Sí.
0: ¿Sí ve? Todos son iguales. O sea, todos son iguales. El man ya tiene su novia.
1: Paula.
0: Lleva 8 meses. ¿Y qué pasa?
1: Ah, el amor no existe. Igual van a terminar después.
0: Entonces yo tengo mi novio. Y entonces, como llegó fin de semana festivo, entonces. Y yo ayer vi a un man que me gusta en el estadio. Y no, chao, pues como.
1: Y lo mismo son las mujeres.
0: Como es fin de semana. Bueno, entonces mañana digo, no, amor, tengo que trabajar y voy con este. Ay, Dios mío.
1: Y usted mañana sí tiene que trabajar.
0: Ah, pero yo no tengo novio, entonces no tengo que darle explicaciones a nadie.
1: Venga, no. ¿Qué dicen nuestros oyentes? 320-54-75-95-1 a mi WhatsApp. ¿Qué dicen en TikTok?
0: ¿Ustedes qué harían en esa situación?
1: Vea, por acá no escribieron.
0: ¿Qué dicen en TikTok?
1: Dice que no la acaba de embarrar. Sorani, que no la acaba de embarrar.
0: Es que yo, o sea, ya el man ya de entrada la embarró.
1: ¿Por qué?
0: ¿Por qué? Es que
1: por
0: usted,
1: saludarla.
0: O sea, usted tiene una novia. Sí. Y entonces un man que usted sabe, o de pronto no sabe.
1: ¿Un man o una vieja?
0: No, por eso. O sea, un man se encontró un man y el man le da un piquito esquineado, ¿qué?
1: Uy, parce.
0: Ahí sí cambia el asunto.
1: Pero es que ojos que no ven, corazón que no siente.
0: Ahí sí se pone peluda la situación.
1: Paula, pero es que ojos que no ven, corazón que no siente.
0: No. Es que el man estaba sano y la vieja lo corrompió.
1: Sí, es que eso es lo que yo pienso ahí.
0: Ahora las malas homos, ¿no?
1: Sí, vea, yo como manzanita.
0: No, obvio no, obviamente
1: ¿Qué dicen nuestros oyentes en TikTok? No, señora, el man estaba sano y la vieja lo corrompió. Sí, señor Camilo, tiene toda la razón. Erika, cuando usted sabe que lo que tiene lo valora, no lo pone en riesgo, ni se deja corromper tan fácil.
0: Total, o sea, a ver, dice, pero la vieja también muy descarada. Sí, o sea, aquí nadie, es que está en modo supervivencia. No, o sea, yo aquí estoy diciendo que los dos están mal. O sea, además que la vieja está soltera, pero pues la vieja sabe que tiene novia.
1: Igual van a terminar.
0: Dios mío, santo. Entonces, ¿yo qué le digo al man? Abrazo.
1: ¿Qué le dice?
0: Si usted no quiere tener sentimiento de culpa, si usted o pelee con su mujer este fin de semana y se va.
1: ¡Uy! Oyentes, ¿escucharon eso?
0: Esa la hacen ustedes.
1: Perdón, Paula.
0: Así son. Ay, no, es que quiero estar solo. ¿Qué? Solo.
1: Oiga, yo eso... O sea, yo esa nunca la he aplicado. Yo no la he pillado de un hombre, pero sí la he pillado de muchas mujeres que la hacen.
0: No.
1: ¡Ay! ¿Qué facto se acaba de tirar Paulita?
0: No.
1: Con las mujeres. ¿Cómo las bacharas algo así?
0: Vea, yo voy a decir una cosa. Los hombres, vea, las mujeres, más bien, las mujeres pueden tener otro man y ustedes siempre lo van a tratar igual. Pero un hombre es un. siempre, siempre, siempre deja pillar.
1: No, es que yo no tengo, o sea, no le voy a refutar eso. No. Lo que pasa es que estamos aprendiendo cosas, oyentes. No, Paulita, hay que seguir. Venga, sigue mandando toxicapítulos así.
0: Dios mío, bendito.
1: Bueno, entonces, ¿qué le dice usted a nuestro oyente?
0: No, yo le digo al man, ábrase de ahí. O sea, chao. No, porque es que si usted, obviamente se nota que los dos se tienen pues como las ganas. Entonces, si usted se la vuelve a encontrar, o en una fiesta, o hay algo de trago por delante.
1: Si usted tiene más de 40, no, quédese quieto y no salga con la muchacha.
0: ¿Cómo así? Entonces, si tiene menos de 40, sea infiel.
1: Haga lo que le dé la gana.
0: Ay, Dios mío, bendito Padre Celestial, obvio no. ¿Usted qué le dice al oyente? Eso.
1: Que le haga.
0: Ay,
1: no. No, mentira, no.
0: Sí, por eso es que estamos como estamos, pero es que ya nadie cree en el amor.
1: Es que yo no creo en el amor,
0: ay,
1: eso no existe.
0: Dios mío.
1: Eso es una gran farsa, ay, que todo el mundo se inventa.
0: Ay, no,
1: amor
0: pues sí,
1: por mi mamá, mi familia. No. Y eso que también lo cambian a uno, por los otros hermanos.
0: Ay, no. Ay.
1: Pero sí, no, eso no. Parce, disfrútela ahí tan ratico ahí. Pues,
0: No, en fin, yo digo.
1: Pero eso fue por culpa de la mujer. ¿Quién fue la que empezó con todo eso?
0: No.
1: Ella.
3: Bienvenida.
1: Ella lleva.
0: Para la cama.
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3: Así es, tiene toda la la verdad. ¿Qué?
4: Que somos, ole, ole, ole.
3: No, no, que somos tu programa desinformativo de...
4: Es verdad, de desconfianza.
3: Sí, desinformativo, escuchen bien, desinformativo de desconfianza.
4: No nos crean nada, sí. ni lo bueno ni lo material. Bueno, a ver, ¿qué les contamos?
3: Desinformación deportiva, ayer hubo fútbol, Paula.
4: Sí, miércoles. Hubo buen fútbol, fue mucha gente al estadio.
3: Ah, bueno, en el Palo Grande hubo fútbol.
4: En el
3: venga,
4: estadio.
3: Venga, espere, pregunta. Antes de que siga.
4: ¿Qué pasó?
3: Solo se jugó... ¿Este partido ayer, Once Caldas América, o hubo más partidos?
4: Ya reviso, pero.
3: Antes de que hablemos de la derrota que hace...
4: 19 años,
3: no.
4: No ganaba América de Cali acá.
3: Uy, hace rato.
4: Hace mucho tiempo.
3: Sí.
4: No, ayer hubo dos partidos, Internacional de Bogotá, que le ganó 1-0 a Jaguares, y el del Once Caldas, que terminó con un expulsado, Jeffrey Zapata, lastimosamente. Les digo, pues yo fui al estadio y no he visto la repetición de la jugada de Jeffrey. Sin embargo, los jugadores del Once tenían como una pantallita ahí que estaban repitiendo, pues que se estaban viendo el partido, y todos asentaban con la cabeza de que sí era falta.
3: Sí.
4: De que el gol que, porque le anularon un gol al Once Caldas también, que fue bien anulado. Entonces, pues...
3: Estuvo bien, estuvo bueno el partido. Venga, ¿cómo quedó eso?
4: Quedó 1-0 ganando América, pero yo hacía una cosa.
3: Tuvo que haber estado bueno el partido.
4: Sí, estuvo bueno, estuvo muy parejo hasta que Jeffrey salió.
3: Ah,
4: y,
3: bueno. Ese es el fútbol, Paula, eso es el fútbol.
4: Yo hacía una cosa, ese ¿qué? Árbitro de ayer, se ¿qué? Me olvida el nombre, pero gas.
3: Malo.
4: Uy,
3: ¿qué
4: no,
3: pasó?
4: Ese man es demasiado malo, no le pitaba una ni... O sea, no pitaba bien ni para allá ni para acá.
3: No me llega y no corro del...
4: O sea, todo mal, no me acuerdo cómo se llama ese man, yo no sé ese man porque sigue pitando. En serio que es perverso. Uy, no, es increíble. Es increíble. John Ospina se llama el árbitro. Es increíble. O sea, el man se dejaba meter presión y pitaba falta.
3: Ok.
4: O sea, él como que se quedaba pensando, los jugadores como que le decían, pítela, y él la pitaba. Si los jugadores no le metían presión, no la pitaban. Pero bueno, después como 19 años le ganó el América de Cali acá en el estadio. Yo creo que por la altura también les pega duro. Cada que viene América hace mucho frío. Pero bueno, son cosas que pasan. Igual apenas es la tercera fecha.
3: Entonces América va como el líder absoluto.
4: Ya, miramos a ver.
3: Sí, claro. Se ha ganado
4: probable.
3: Los tres partidos, o sea, tiene 9-9.
4: Es verdad, pero Medellín también, solamente que América tiene la diferencia de gol porque ganó 7-0 ese día.
3: Ok.
4: Pero Medellín también tiene 9 puntos.
3: ¿Y quién más jugó ayer?
4: No, Llaneros, Jaguares contra... ¡Wow! ¿Contra quién? Contra Internacional de Bogotá. Ganó Internacional de Bogotá.
3: Venga, ese es por la liga. Esos dos equipos
4: sí, claro.
3: Están en la
4: sí,
3: Jaguares
4: claro.
3: Y
4: Internacional de Bogotá no ha descendido, desde que se llama Internacional de Bogotá. No es más, no han descendido.
3: ¿Cómo se llamaba antes?
4: La Equidad.
3: Ah, ya.
4: Jaguares, pues perdió. Y esa fue la finalizada. O sea, con el partido de ayer finalizamos la fecha número 3. Ya viene la fecha número 4. Y el Once Caldas se enfrenta contra Jaguares allá en Jaraguay. Y pues en Montería, la verdad esa cancha ya es súper pesada, pues es muy mala esa cancha. Vamos a ver, domingo 9 de agosto a las 6:10 de la tarde jugará el Once Caldas, es su próximo partido de visitante.
3: ¿Contra quién?
4: No le estoy diciendo pues que contra Jaguares.
3: ¿Allá?
4: Sí. Y pues este fin de semana, hoy no hay partidos, ya a partir de mañana empiezan los partidos, Santa Fe contra Boyacá Chicó el sábado, pues, en verdad que mañana es festivo, el sábado Fortaleza contra Cúcuta a las 4:20, Tolima contra Internacional de Bogotá a las 6:25 y Pasto contra Deportivo Cali a las 8:30. Ya el día domingo Alianza Bucaramanga a las 4, Jaguares Once Caldas a las 6, América Nacional 8:15 el domingo.
3: Venga, hay partidos, bueno, América Nacional, ¿en dónde? En Cali.
4: En el Pascual Guerrero.
3: Buen cotejo.
4: El día lunes, Águilas Doradas contra Llaneros. El lunes también un buen partido, Independiente Medellín contra Millonarios. Y terminamos la jornada número 4 con Junior contra Deportivo Pereira.
3: Bueno, ahí está.
4: Ahí está.
3: Desinformación deportiva en el arranque de Mix.
4: Y por ahora seguir apoyando al Once Caldas. Esperar a ver el próximo partido de local que viene siendo contra.
3: La próxima semana les vamos contando.
4: Está bien.
3: ¿Contra quién es el próximo
4: contra
3: partido?
4: Tolima.
3: Contra Tolima.
4: Bueno, eso está bien. 9:46 minutos, mejor. Más bien.

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1: 9:58 de la mañana, escuchando Mix Radio.
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16: 10:58, escuchando Mix Radio.
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1: 11:59, escuchando Mix Radio.
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0: adelante y para atrás, por acá por Mix Radio Manizales. ¿Cómo van en este jueves? Ya llegando o aproximándonos a un fin de semana. Fin de semana con viernes festivo, mañana 7 de agosto. Batalla de Boyacá es lo que se celebra a nivel nacional. Y hay mucho movimiento por todas las ciudades del país. Postulación de la presidencia, bueno, todo ese asunto usted se va a ir enterando también a través de las noticias. Y obviamente todo lo que tiene que ver con eso también se enteran por acá con Mix Radio. Soy Ofer Solís a esta hora.
1: Ofer Solís, el boricua.
0: Solo para toda la gente de Manizales, almuerzo delicioso, bacanísimo que se escuche en un clásico, una canción nueva, que además usted me la puede programar ya mismo a través del Mix WhatsApp. Como siempre, conectados con Mix Radio. La música no para, aguanta para este mediodía mientras descansan. Eso sí, como siempre, pegaditos de la sintonía, escuchando Mix donde quiera, www.mixradio.com en internet o también en la aplicación de Play App Store.
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1: Estamos en Pa'lante y para atrás, por acá con muchas canciones programadas por ustedes a través del Mix WhatsApp. Hey, Alejo, ¿cómo estás? Daniela. Dani, un saludito para ti que andas conectadísima también con Mix Radio. Quieres escucharse algo de Wisin y Yandel. Música que anda haciendo Aria Vega con el Ryan Castro y canciones del Mike Towers, baby. Todo eso suena por acá con Mix Radio en este Pa'lante y para atrás.
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0: Estamos en el jueves por acá con Action con Mix Radio en el Palandi para atrás, un clásico, una canción nueva. Se va la primera hora, pero ustedes no se despeguen por nada de la sintonía, siempre con Mix Radio desde Manizales. www.mixradio.co para que nos escuchen en internet, a donde quiera que usted vaya, está en otro país, en otra ciudad, ahí puede escuchar Mix Radio Manizales. O si quiere irse a hacer ejercicio, a recorrer la ciudad, descargue la aplicación de Play App Store, búscala como Mix Radio Colombia. Ahí nos encuentra donde quiera.
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8: Una de la tarde en punto en modo mix.

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1: Más canciones, viene algo por ahí de Farruko, también canciones que hace Camilo con el Alfa. Música de nada más y nada menos que Mario Bautista y las canciones que anda haciendo Romeo Santos sonando por acá con Mix Radio en este pa'lante y para atrás, con un clásico, una canción nueva. Hey pilas, ya vamos avanzando en este mediodía y mucha gente con ganas de regresar al trabajo, algunos con ganas de quedarse en la casa, pero ya saben, hoy jueves, buen camello, y mañana va a ser día festivo, así que se pueden relajar y pasarla genial durante este fin de semana. Tiene más música, la música no para, estamos en modo mix escuchando Mix Radio.
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0: Palante y para atrás con Mix Radio Manizales, desde acá, la gente Conexión
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0: Un saludo para los que andan por ahí en el Mix WhatsApp.
1: ¿Quién anda en WhatsApp?
0: Por ahí está Javier, un saludo para Carol. Carol, ¿cómo estás? ¿Es que quiere escucharse una canción de Fate? Bueno, eso suena. El Fate que anda también activo, haciendo encuentros, featuring, colaboraciones con el Ryan Castro. Por ahí se estuvieron presentando en Medellín, en barrio. Todo chéverísimo. Bueno, vienen cosas muy nuevas para este 2027 que se aproxima, con lo que es artistas colombianos y artistas internacionales. Si quieren enterar de todo eso, vaya ya mismo a www.mixradio.com y se entera en nuestra página en internet.
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1: Estamos llegando al final del Palante y para atrás de este jueves. Mañana, viernes festivo. Pásenla genial, un fin de semana chéverísimo para que se parecen con la familia, con quien quiera. Se enteran absolutamente todo lo que va pasando en nuestro país. Y obvio, se parchen con toda la música que él trae Mix, porque tenemos mixeo, tendremos especiales Mix. Bueno, todo eso por acá con Mix Radio Manizales. Yo soy Ofer Solís.
0: Ofer Solís, el boricua.
1: Saludos para toda la gente que anda por ahí con Action, con ganas de enfiestarse este fin de semana. Hoy en la noche, irse a Milán, a pasarla muy chévere, a diferentes sitios que andan de moda por todos los lugares. Saludos para la gente allá de fama. Hey, parceros, un abrazo. 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
10: 2 en punto en Mix.
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1: 3 de la tarde en punto en Moda Mix.

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1: 4 en punto en Mix.

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0: Nicky, Nicky Jam.
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3: 5 de la tarde y estás escuchando Mix Radio.
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1: People, ¿cómo estamos? Es 5 de la tarde, 37 minutos. ¿Ustedes qué andan haciendo a esta hora? Hoy ya prácticamente viernes, sí, hoy es jueves. Jueves, yo sé que mucha people de pronto va a salir hoy, se va de party, se va, no sé, a relajarse un rato, o más bien un fin de semana tranqui, pues cuenten pues 320-54-75-95-15 de la tarde, 38 minutos. Soy Paulita Sea, para los que no me conocen, y obvio, bienvenidos al mejor parche de la radio en modo mix.

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3: Seis en punto en Mix.

Comandando Modomix Radio, 6:16 p.m. Ustedes, qué people, ¿qué andan haciendo a esta hora? Cuenten pues. Venga, no sé si todavía nos están escuchando, pero yo voy a saludar por acá. Está Marcelo, Francia, Sebas, de John. Mejor dicho, andan ahí activos en Modomix Radio. No voy a decir desde dónde nos están escuchando, porque ustedes son muy conspire. Sí, ya les voy a decir los conspiradores. Mentiras, people. Saludos a todos los que están por ahí activos con nosotros en Modomix Radio. Maniceles, vea por acá, me están viendo Fantasma de Stallion, I Love It, mejor dicho, que vuelta Box de Fade, ok, eso va. 320-54-75-95-1, ¿quién más anda por acá? A ver, por acá me están viendo el farsante de Ozuna, te boté, ok, eso va.

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